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Las mejores canciones están acá. Mika Grace Kelly. 18.6, la actual temperatura en la ciudad autónoma de Buenos Aires, cielo parcialmente nublado. La chica Boy George de House Marines, ahora George Michael Faith.

0: Noche para la mejor música, noche de Night Mix en el disco retro de la CIAN de House Martins. Ahí estaba Norman Cook tocando el bajo, que hoy conocemos como Fatboy Slim. Bow Down. Antes Boy George, The Crying Game. 18 grados 6, la actual temperatura en la Ciudad Autónoma de Buenos Aires. El cielo se encuentra parcialmente nublado.
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tu sábado a la noche tiene la mejor música en el Night Mix del disco retro de la 100. The Rhythm of the Night, Corona, antes Irene Cara, Flash Dance, What a Feeling. This is the rhythm of the night. Hoy estuvo en nuestra sección One Hit Wonder, Natalie Imbruglia y Chon. Y tenemos de invitados a los Bee Gees en Un Artista Dos Décadas. Ya transitamos una, nos queda la otra. Momento vinílico junto a Tina Turner. En un rato nada más, quédate con nosotros. Estamos hasta la una.

Nos metemos en Relax, lanzado en 1984, Relax, un gran álbum de Virus, con grandes canciones como esta, Amor Descartable.

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0: Nos trasladamos al año 1988. Los británicos Pretzel Sprout a las 21:49. Cars and Girls.

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0: juntos en el disco Retro Night Mix hasta la una. Propaganda con la voz de Betsy Miller en los 90. Born in my heart. Cielo parcialmente nublado en la ciudad autónoma de Buenos Aires, 18 grados 6 décimos la actual temperatura. Les recordamos a los automovilistas retromaníacos que mañana, atención, mañana estará cortada toda la zona del 9 de julio hacia el bajo por la maratón de la ciudad de Buenos Aires desde tempranas horas de la mañana. Depeche Mode, Never Let Me Down Again.
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0: La mejor música está en el Night Mix del disco Reto de la 100. Finísima música. Alan Parsons Project, Eye in the Sky, con la voz del recordado Eric Woolfson, fallecido en 2009. Una canción que a mí me trae muchos recuerdos y que también al escuchar y cuando apareció Instant Crush de Daft Punk y Julián Casablancas, la mente me volvió a esta canción de Alan Parsons Project, que tiene una similitud. Cumpleaños, hoy está cumpliendo 75 jóvenes años. Daniel Lanois, guitarrista, vocalista, percusionista, productor. Editó varios álbumes junto a Brian Eno, también como solista. Produjo a nada más y nada menos que a Peter Gabriel, Bob Dylan y obviamente también a ellos, a los U2, nacido en Canadá, en Hull, Quebec, hace 75 años, un día como el de hoy. Tuvo mucho que ver en The Joshua Tree este gran productor Daniel Lanois y también Brian Eno. Where the streets have no name, U2.
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0: Canción para todos los surfers, los retomaníacos surfers que nos sintonizan en más de 100 frecuencias en la Argentina y en la 100.com.ar en todo el mundo. Nuestra app 100 Radios. La mejor música para un sábado a la noche está acá en el Night Mix, el disco retro de la 100 de Beach Boys. Surfacing. Alguien que está cumpliendo años es un gran músico, un gran productor, es compositor, guitarrista de esta banda que vamos a escuchar ahora, produjo The Honey Drippers. También su carrera se destacó como solista a los B-52s. Produjo a Jeff Beck, escuchen qué nombres: Debbie Bowie, Duran Duran, In Excess, Mick Jagger, Madonna, Cecil Slash, Diana Ross, Thompson Twins. Nacido, ¿dónde van a ser? Sino en New York, en los Estados Unidos, cumpliendo 74 años, el genial Nile Rodgers. Lo escuchamos con su banda Chic. Good Times.
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0: Lo bailaste, lo cantaste hasta el hartazgo en los 80. Jimmy Cliff, Frank and I, antes Peter Schilling, Mayor Tom, Coming Home. 18 grados 4 décimos la actual temperatura en la ciudad autónoma de Buenos Aires, cielo algo nublado. Llega el momento vinílico retromaníacos. Vinileros. Fanáticos del vinilo. Vamos a tener una sorpresa muy grata dentro de poco tiempo. Con un momento muy grato para ustedes. Atención. Atención, vamos a tener. No voy a adelantar nada, pero sí les voy a decir que vamos a tener un momento también para los fanáticos del buen sonido, del buen audio. Vamos a tener un momento muy especial. Una nueva sección en el disco retro de la tele.
1: Shh, no digo más nada.
0: Hoy el invitado de hoy es Tina Live. El álbum que sacó Tina Turner en 1987, que fue para Sudamérica. Este fue lanzado aquí en Argentina, también en Brasil, no sé si en alguna otra parte de Sudamérica. Y al poco tiempo, al año casi, en 1988, apareció el más conocido de estos álbumes en vivo de Tina Turner, que es Live in Europe, Tina Live in Europe. Está apoyada la pista 1 del lado 1, con la cual la gran Tina Turner comenzaba sus shows por aquellos años. Incluso lo comenzó con esta canción también aquí cuando estuvo en Argentina. Canción Lo que consigues es lo que ves, le decía, que era una edición argentina para Sudamérica. What you get is what you see, intérprete Tina Turner. Momento vinílico en el disco retro de la 100, subí el volumen, acomodate y disfrútalo.

Noche para la mejor música, noche de Night Mix en el disco retro de la 100. Qué buena versión de un clásico de los Blau Monkeys. It doesn't have to be this way. Estamos juntos en el disco retro de la 100. Antes el momento vinílico, hermosísimo momento vinílico en vivo con la genial Tina Turner. Lo que consigues es lo que ves. Edición en vivo de Tina Live en Argentina. Gran parte de su gran gira que hizo con ese álbum. Tina Turner, What You Get Is What You See. Ya llegan Kraftwerk, Technotronic. La última parte de un artista dos décadas y más clásico de tu vida. De tu vida. Hoy con los Bee Gees. Barry, Robin y Bonnie Gibb. Ahora Stevie Wonder. Part-time lover.

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뾰뾰 Pure Energy. Noche para la mejor música. Noche de Night Mix en el disco retro de la 100. Information Society. What's on your mind? Pure Energy en minutos. Los creadores de todo esto, los precursores, los pioneros, los Kraftwerk, en el aire del disco retro Night Mix, en minutos nada más, esperalos. 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

sábado a la noche tiene la mejor música en el Night Mix del disco retro de la CN, Fair David, Sahara Night. Ante los precursores, los pioneros, los legendarios Kraftwerk, los alemanes, The Model. Con ellos empezó todo. El tecnopop. Luego vino la música electrónica, club dance. Hay una versión muy particular que hicieron nuestro queridísimo y compañero Ezequiel Deró y Clota Lanceta. ¿Se acuerdan? La modelo en el 2001. Esta canción que escuchamos hoy es de 1978. Y también el movimiento Italo Dance le debe mucho a los Kraftwerk. Sonó muchísimo dentro de ese género. Gazebo. 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

El sonido del sábado por la noche está en el Night Mix del disco retro de la 100 Gotye y la neozelandesa Kimbra. Somebody that you used to know. Para mañana el pronóstico indica mínima de 15, máxima de 25 grados, cielo mayormente nublado por la mañana, tormentas fuertes por la tarde y noche del domingo en Cava. En el disco retro es momento, claro que sí, es momento de retomar un artista dos décadas. Hace un rato escuchábamos a los Bee Gees con Stayin' Alive, un tema con el que la rompieron en los 70. Pero en los 80 los australianos siguieron liderando rankings. En 1987, esta vez con You Win Again. Esta canción fue la vuelta del grupo, que venía de años de no trabajar juntos por una clara baja de la música disco. Para lograr volver a encajar, siguieron liderando rankings. En 1987, esta vez con You Win Again. Esta canción fue la vuelta del grupo, que venía de años de no trabajar juntos por

Y les dio el título de ser la primera banda en tener un sencillo que llegó a ser número uno en tres décadas distintas. En los 60 con Massachusetts, en los 70 con Night Fever y en los 80 con esta canción. En el disco Retro de la 101 Artistas, dos décadas, Bee Gees, You Win Again.

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6: Y este tema va dedicado para todos los que alguna vez

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1: Señoras, señores, amigas, amigos, y arrancamos este gran show con la Sole, la Delio Valdés, la Morelo, haciendo No me lastimes, vamos, vamos, vamos.

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Estás escuchando tu música, tu historia aquí en la 100. Suena The Weeknd. Save Your Tears. Una gran canción del año 2020. Cuenta la historia de una relación que ha terminado mal. Y aparece ese momento de arrepentimiento donde hay culpa, distancia y esa sensación de que tal vez ya es demasiado tarde. Sonaba cuando pasaron 6 minutos de las 8 de la mañana en este domingo con 16.9 de temperatura. Nosotros le ponemos buena música aquí en la 100. Llega Alejandro Sanz. Quisiera ser.

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El domingo a la mañana nos levantamos con mate, café y tu música, tu historia aquí en la 100. Miguel Mateos, versión en vivo de Perdiendo el Control. Un gran domingo que lo vamos compartiendo juntos acá en la 100. ¿A vos cómo te viene tratando este fin de semana? Si recién arrancás y tal vez estás en movimiento, disfrutando un rato más de la cama, bueno, acá tenemos buena música, un rato para vos, y saludamos también a quienes están trabajando en este día domingo. Pasan 21 minutos de las 8 de la mañana, 16.8 la temperatura en la ciudad de Buenos Aires. Más música aquí en la 100, clásico con propaganda. Wound in my heart.

Domingo a la mañana, buena música te acompaña en la 100, estés donde estés. Suena Hot Chocolate, You Sexy Thing. Clásico de los 70, suena. 33 minutos en este domingo agradable con 16 grados 8 de temperatura. El cielo que se encuentra algo nublado y hoy una máxima que va a llegar a los 25 grados. Eso sí, si vas a salir, bueno, lleva el paraguas porque por la tarde comienzan las lluvias fuertes que van a continuar durante toda la noche. Y el lunes, mínima 12, máxima 17 grados y el cielo parcialmente nublado. Acá más música con Maná. Eres mi religión.

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0: 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En la mañana del domingo en la 100 Los Rodríguez, aquí no podemos hacerlo.
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0: 8 de la mañana, 52 minutos. 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

Esto es tu música, tu historia en la 100. Nos despertamos a la mañana con tus canciones. Ace of Base, All That You Want. Un clásico de los 90, lanzado como el sencillo del disco Happy Nation en el año 92, pero se relanzó un año más tarde en el disco Design, que fue el que se conoció aquí en Argentina y alcanzó el puesto número uno en varios países de Europa y también en los Estados Unidos. Y sonaba en este domingo espectacular que lo pasamos juntos, 16 grados 8 décimas la temperatura, cuando pasaron ya 10 minutos de las 9 de la mañana. Nosotros te compartimos las mejores canciones. Llega Charly García, Funky.

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tu música, tu historia, suenan esas canciones que son parte de tu vida. Los Piojos, Bicho de Ciudad. ¿Y qué vamos a hacer con tanto cielo para nosotros? Esa es la pregunta. Bueno, un domingo que está agradable con 18 grados 5 de temperatura a las 9 de la mañana y 25 minutos. Bueno, te cuento que habrá lluvias fuertes a partir de la tarde. La máxima va a llegar a los 25 grados, así que a llevar paraguas en caso de querer salir a disfrutar un rato este día domingo. Y mañana lunes, comienzo de semana, con mínima 12 y máxima 17 grados, cielo que va a estar parcialmente nublado. Domingo, el que le ponemos buenas canciones y un gran clásico de los 90 de la mano de The Cranberries. Linger.

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En la mañana del domingo, en la 100 clásico de los 2000 con Gautier. Somebody that I used to know. 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

0: Estás escuchando tu música, tu historia. Suena Miranda siendo tu misterioso alguien. Buena música para ir despidiendo el invierno. 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

Estás escuchando tu música, tu historia en la 100. Suena Adele, Set the Fire to the Rain. Gran canción para cerrar tu música, tu historia de este día domingo. Gracias por estar allí del otro lado, dejándonos ser tu compañía. Ariel Dota estuvo en la coordinación. Emanuel Garbacho a cargo de la musicalización. Diego Pozo en la dirección general de la radio. Soy Walter Sterzer. Se quedan con Mariano Pelufo y todo su equipo para ser abiertos los domingos. Que tengan un buen cierre de fin de semana. Nos encontramos el próximo domingo a partir de las 7 para disfrutar buena música aquí en la 100. Chau.

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0: Hola a todos mis amigos, bienvenidos. Arranca un nuevo Abierto los domingos en la previa del día de la primavera, Mañana el lunes 21, día de la primavera.
1: Me pusieron linda la
0: vida. Así que hoy acá en este Abierto los domingos estamos despidiendo al invierno, diciéndole gracias por todo, perdón por tan poco, ha sido crudo.
1: No vuelvas, ha sido crudo y no vuelvas. Dentro de un año, flaco, porque no te vamos a abrir la puerta.
2: Peor invierno, te digo, que yo me acuerdo.
1: ¿En serio? ¿Lo sufriste tanto?
2: ¿Estás cargando, Anita?
1: Yo digo, hubo un luto climático. Claro, no hubo sol.
3: Por las nubes, sí.
2: No,
3: lo entiendo.
2: ¿Tres o cuatro meses?
0: Y al no haber sol, el frío, nada, impacta más.
1: Sí, el frío. Y además yo tengo la sensación de que cuando el rayito de sol te pega, hay como cierto reservorio de energético. Cuando no te pega el sol, no tenés resto para el frío.
2: No.
1: Claro. Cualquier frío que te venga después te congela.
2: Sí, aparte te venís a pique de la cabeza.
3: Sí, eso te iba a decir. Te apaga.
1: Por eso los países esos que donde hay tanta oscuridad y tanto frío y tanta lluvia, tanta depre. Pero no nos va a pasar a nosotros.
0: No nos va a pasar.
2: De ninguna manera.
1: Bienvenidos. Una semana primaveral.
0: Sí, total. Arrancamos, che. Tenemos de todo. Hoy vamos a jugar al Mandafruta, nuestro Tutti Frutti radial, con unos premios espectaculares, Anita.
3: Así es. Te podés llevar la cena para cuatro personas en el Valo del Matón, en Barrio de Palermo, entradas para el cine y accesos para ir a Temayquén.
0: Tenemos entradas para un show espectacular que ya se viene. Falta un mes y unos días. Un mes, ponele, para ir a ver a Los Pericos, al Gran Rex.
3: Presentan su nuevo disco, Inmortal, y el show va a ser el 22 de octubre, como vos decías, en el Gran Rex.
0: Bien, vamos a tener entradas para que vayas a ver a Los Pericos, al Gran Rex. Y también vamos a tener la palabra clave en la primera, la segunda y la tercera hora. El destino que te espera es el Hotel St. George en Puerto Iguazú para dos personas. Desayuno, piscina, gimnasio, un hotel espectacular. Traslado de Río Uruguay Bus. Toma nota de las palabras que vamos a ir diciendo y al final del programa te pedimos un audio, te presentás, último de tres el DNI. Si invocás la palabra que nosotros te pedimos, no es difícil, te debes poner un poquito de voluntad. Tenés este viaje espectacular al Hotel St. George con traslados de Río Uruguay Bus. Arranca nuestro Abierto los domingos, mates, y nos ponemos en marcha, vamos.

0: Mañana empieza la primavera y hoy ya estamos haciendo la previa, ¿eh? Ani, ¿el clima se suma y nos hace el aguante o seguimos en modo invierno? A ver.
1: Y es una previa rara. Son las 10 y 12 minutos, nos despertamos con sol, con 20 grados, con pajaritos que estamos escuchando acá en el ventanal que tenemos en el estudio. Pero esto va a ir cambiando. La máxima hoy llega a 25 y este calor trae tormentas fuertes para la tarde y para la tarde-noche. Así que la primavera no va a ser lluviosa, definitivamente, mañana, pero sí más fresca, ¿no? Mínima de 12, máxima de 17, el cielo va a estar algo nublado y la tarde va a ser muy, muy ventosa.
0: Bueno, che, unos mates, ¿cómo te gusta? ¿Tapado o muy tapado?
1: Ah, viste, dale un golpecito en la base, a ver si en la base.
0: Si te gusta, muy tapado.
1: Lo tenés que hacer con el dedo. Hay diferentes técnicas, ¿no?
0: Viste que hay algunos que dicen que tenés que hacer como una cosquillita abajo.
1: Exacto, es la cosquillita abajo, como dice Calcí.
0: ¿Es así la cosa?
1: Ponele amor, María, decimos, que arranca.
0: Está, Anita, está muy bien.
1: No te creo.
0: Cosquillita abajo le tenés que hacer a una tortuga si vos querés saber el sexo. Le haces cosquillita. La agarrás, la das vuelta y le haces cosquillita.
1: No. ¿Y cómo es eso?
0: Claro, si se pone contenta es tortuga. Si se pone contento es tortuga.
1: Ay, yo en un momento le presté atención por su
0: Después de esta boludez arrancamos, oficialmente. Che, ¿cuál es su zona de confort? Pero no hablo, no nos pongamos roloneros, no nos pongamos
2: roloneros.
1: Pongámonos básicos.
0: Bueno, pongámonos en modo basic, sin aire, sin levantavidrios, en modo Renault 12.
1: Perfecto.
0: Y mi zona de confort, me muevo como pez en el agua, en la cocina.
1: Claro.
0: Como pez en el agua. Y el fuego, más que el horno eléctrico.
1: El
0: que
1: fuego,
0: me cuesta un poco la temperatura de los hornos. Mi horno es un horno muy potente. Le tengo que enganchar la mano todavía. Ahora, al fuego del hornallo, de la brasa, cualquier cosa. Dame una chapa, dame una plancheta, dame un
1: todo
0: cubo,
1: te prende, todo te aguanta, todo se cocina.
0: Y todo lo saco bien y esa es mi zona de confort. Qué ahí bien. me muevo, bajo.
1: Dale que
0: en la cocina, pam, pim, pum, pam.
1: La mía es el lavarropa, chicos.
0: Zona de confort.
1: Me paro frente al lavarropa y siento que tengo todo el mundo dominado.
0: Te
1: empodera.
0: ¿Sabes quién te sentís?
1: ¿Quién?
0: Te sentís Leonardo DiCaprio en la prueba del Titanic diciendo I am the king of the world.
1: Exacto. Siento que la de mi zona de confort. Ahí estoy bien.
0: Bien.
1: La mía es la playa. Yo manejo vientos, mareas, la luna. Veo como te veo en las tardes, en los atardeceres de la playa, con un pareo y un mate, y siento que la vida se acomoda.
3: Sí, me manejo muy bien ahí.
0: A tal punto de su zona de confort que Anita maneja días, fechas de playa donde prácticamente no hay presencia humana y los días están buenísimos.
1: Y claro,
0: porque son unas fotos espectaculares.
2: Claro. Sí. ¿Sabes quién sos vos? ¿Tenés ese personaje italiano de las redes que anda dando vuelta, que está en Nápoles y tiene tatuado en el pecho Tuto Pasa?
1: Ay, no. ¿Qué es, un señor o una chica?
3: Quiero conocer.
2: Un señor que está en Nápoles.
1: ¿El que cocina?
2: No, está siempre en la playa, como Anita.
1: ¿La pasa bien?
2: El tipo se tatuó Tuto Pasa.
1: Excelente. Está en la playa.
2: Está siempre en la playa. Ese sos vos.
1: Ay, me encantaría.
2: Claro, sí.
0: ¿Tu zona de confort cuál es, Uri?
2: La cama.
0: La cama.
1: Ay, la cancha, pensé que ibas a decir. No está mal, no sé.
0: También, pero la cama.
1: Va la cama, será.
0: Tenés que corregir, podés cambiar, ¿eh?
2: No, estoy convencidísimo.
0: Está convencido, bien.
1: Pero la cama con un control remoto, digo, con una habilidad.
3: No la cosa hot.
1: Claro, no.
3: La cama y más de uno, ¿viste?
2: La cosa chancha, mira, una fiata.
1: ¿Diario o control remoto? ¿Con qué la dominás más?
2: Si tengo un diario, es espectacular.
1: Diario de papel. Y una bandeja para desayunar.
2: Para hacer las cuatro comidas. A mí me gusta hacer las cuatro comidas. Y el otro día en casa decían, che, compramos una mesa para hacer.
1: ¿Qué?
2: Si llenamos la cama y una bandeja y estamos fenómeno. No compré nada.
1: Qué lindo
2: nada.
1: Eso.
2: Es espectacular.
0: Bien, tu zona de confort, che, pero no te pongas rolonero, Tu zona de confort así, en la diaria, el taller mecánico, el auto con el capó abierto. Hay gente que su zona de confort es el tallercito de las herramientas.
1: La verdulería.
0: La verdu, de compras, ¿Cuál es tu zona de confort? ¿Qué zona de confort te movés como pez en el agua? ¿Sabés lo que tenés que hacer y lo que no tenés que hacer para que la cosa traccione? A ver, contanos.
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0: Imagínate Iguazú, las cataratas, vos caminando por ahí, tomando unos mates en el Parque Nacional de los más lindos que tiene la Argentina. Bueno, ¿querés vivirlo? No te muevas de la 100, porque se vienen las palabras clave que te llevan a Iguazú.
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0: Bueno, y acá seguimos en nuestra primera hora de este Abierto los Domingos, y hablando de zonas de confort, a ver, ¿cuál es la tuya? ¿En qué zona te movés como pez en el agua?
2: Mi zona de confort es el estadio de Racing. Conozco todo, 40 años yendo a la cancha. Esa es mi zona de confort.
3: Mi zona de confort sabe cuál es mi auto. 12 horas arriba de mi auto a full time.
0: Correcto, claro, sí, absolutamente. Son tus dominios, son tus
4: aguas,
0: son tus aguas.
5: Mi zona de confort es la cocina, de hecho me dedico a eso. Ahora estoy trabajando, estoy cocinando mientras los escucho.
6: Me muevo como pez en el agua en un supermercado domingo 8:30. Soy tremendamente feliz.
7: Mi zona de confort es manejar marcha atrás y estacionar marcha atrás.
4: Claro, ¿entendés? Esa es una, eso es un espacio y un lugar que solamente habitamos con una comodidad única.
8: Mi zona de confort hace 4 años es el club donde hago pilates. Ahí me siento como pez en el agua. A mis 68 años hago cosas que no pensé, tengo flexibilidad.
9: Mi lugar es en el patio tomando unos buenos mates con mis perros.
10: Mi zona de confort en el patio con mis salchichas.
0: Espectacular. Y te digo, vas a escuchar gente que te va a decir: no, pero vos tenés que salir de tu zona de confort. No, no, no, vos ahí estás bárbaro. Estás en tu felicidad plena.
4: Qué frase. Que ya fue, ¿no?
0: Vos si querés, y vos le decís con altura, vos si querés salir de tu zona de confort. Sí, sí. Yo no, porque la encontré. La encontré.
4: Claro.
0: ¿Y sabés lo que me costó encontrarla y llegar acá?
4: Claro.
0: Para ahora tener que salir. No, no, no quiero salir.
4: No, no, bien. Tomátela, es una linda respuesta también.
0: Sí.
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0: Bueno, para vos, que decidiste levantarte temprano solo porque el vecino usó y está usando el taladro. Por suerte estamos nosotros, te acompañamos con música. Poné la 100, que hasta las 2 de la tarde estamos juntos. 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Bueno, che, acá estamos, seguimos en la primera hora de este Abierto los Domingos. Y la palabra clave de esta primera hora, la que te permite irte a las cataratas, a Puerto Iguazú, esa hermosa ciudad, ese hermoso destino. La palabra clave de esta primera hora la dice Santiago Calzarotto. Ortomolecular.
1: ¡Apa!
0: ¡Opa! Hice homenaje a Mühlberger.
1: Linda. Sí. A Moria.
0: Ortomolecular es la palabra de la primera hora. Para que te puedas ir a Puerto Iguazú, Cosas que pasaron esta semana. Che, no tenemos que olvidar todas estas cositas que ocurrieron, Japón supera en su población las 100.000 personas, 100.000 habitantes, con más de 100 años.
1: Digamos, país azul se llama.
0: Exactamente, de las zonas azules del mundo. ¿Cuáles son las zonas azules del mundo donde hay gente de mucha edad de más de 100 años?
1: Que viven cerca de la playa, generalmente.
0: Sí, el 88% son mujeres.
1: Mira vos,
0: de esos 107.677 habitantes, el 88% son mujeres y la persona con más edad es Kijimoto Fuyo, que tiene 114 años.
1: Buena, está podrida ya.
0: ¿Qué? No, está perfecta, está impecable. Tiene la bola.
1: No quiere saber más nada.
0: Sí, y otra cosa que no tenemos que olvidar es que en Avellaneda ocurrió un hecho llamativo. Hay una intendente interina en Avellaneda, que es Magdalena Sierra. La intendente interina está reemplazando al intendente, que si no recuerdo mal, creo que es el señor Ferrares.
1: Sí, perdón, es el marido.
0: Ah, mira, y ella, bien, mira qué bien. Bueno, perfecto.
2: ¿Cómo sabés, Anita?
0: Bueno.
1: La acabo de ver hace un mes y medio.
0: ¿Sabés lo que pasó? Inauguraron en una escuela, una sala multiespacio, en una escuela secundaria de la localidad de Herley. Ella asumió hace 2 meses la intendencia interina. En redes se promocionó la inauguración de la sala, que es la secundaria número 4 de Herley. Ella participó del acto y la sala se llama Sala Magdalena Sierra. Toma. Puso su nombre bien a la viva, sala, como un auto-homenaje, porque se dijo, hace yo 2 meses que soy intendenta y esta sala se va a llamar como yo. Así que la sala.
1: Porque me lo merezco.
0: La sala Magdalena Sierra.
2: Porque hace 2 meses que estoy laburando.
0: Y no, ni un mate me pude
2: tomar.
0: Quilombo que sé. Hacemos esta cosita.
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6: 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Les pido que se ajusten sus cinturones de seguridad porque estamos pasando por una zona de nubosidad densa. Y miren qué casualidad, a mí me agarró una nube y no me puedo acordar de la canción O sí, yo tomo mate cocido y qué, estaragüí el que siempre tomé, O sí y qué. 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Muchas gracias.
7: La estás cantando, lo estás deseando. Mate cocido, taragüí. Me gusta, lo tomo. ¿Y qué?
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4: Claro. Tenés que tener una buena crema,
5: sí,
4: de
5: claro.
4: Cara.
5: Claro. Yo me pongo tal cosa.
6: Tal
5: sí.
6: cual.
7: Tenés tal que cosa. Invertir y hacer un gastito en lo que vas a tomar. Porque cuando eras pibe... Te compraba cualquier cosa.
5: Petróleo tomabas.
4: Sí, tomabas petróleo.
5: Petróleo.
4: Y me tiraban los pingüinos.
7: Claro. Te cortabas el melón al medio y le ponías el peor vino.
5: Sí.
7: Y te
5: séptimo lo... regimiento, chica.
7: Claro. Ahora, si haces eso.
5: No, en coma alcohólico en el primer sorbo. No,
7: claro, estás 15 días que
5: el
7: no
5: El malestar,
7: más.
5: Sí.
7: Claro, entonces tenés que invertir un poquito en lo que vas a tomar.
4: ¿Sabes en qué gastar vale la pena?
5: ¿En qué?
4: Y esto te lo digo. En un y aparte viene linkeado de lo que hablamos la hora anterior, en mi caso, en un buen cuchillo, una buena cuchilla,
5: sí,
4: y una
5: bien.
4: Buena tabla. Porque no hay nada más peligroso que un mal cuchillo. Mm. Corta mal, se te chifla, se te chanflea, se te sale, ¿viste? Un buen cuchillo que vos sepas qué haces. Y es una espada samurái,
7: claro.
4: No hay con qué darle. Y una buena tabla también, ¿eh? Es un buen gasto. Así que vamos a arrancar con eso, che. Un gasto salado, importante, pero decís, che, vale la pena. En esto vale la pena. A ver, arranquemos.
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0: últimas horas de este domingo invernal, último domingo del invierno en nuestro Abierto los Domingos, y ya hay gente que mentalmente está en remera. Me encanta, ¿eh? ¿Querés saber cómo viene el clima hoy? Anita nos cuenta.
1: En remera, por ahora sí, es que es verdad, es invierno, pero hay 22 grados, son las 11 y cuarto, hay sol, pero hay alerta amarilla por tormentas fuertes. Llega 25 la máxima esta tarde, pero las tormentas fuertes también, desde la tarde y hacia la noche. Así que la primavera nos va a traer un frescor. Mínima de 12, máxima de 17 mañana, el cielo algo nublado y el día muy ventoso. El martes mínima 7 y máxima apenas 13 grados con el cielo parcialmente nublado en la ciudad.
0: A ver, entonces, en esta hora 11, la segunda de nuestro Abierto los Domingos, hablamos de gastos que a veces cuestan, hay que ir a las cuotas, hay que ir a buscar la promo, pero son gastos que valen la pena, ¿eh? A ver, ¿de qué hablamos?
2: Yo en lo que invierto siempre que son caros son en buenos bronceadores, porque me he puesto bronceadores malísimos y mi piel blanca he quedado colorado como una frutilla.
0: Totalmente, absolutamente de acuerdo. Ya no califica como gasto, esto es una inversión, ¿no?
1: Hay que pensarlo así.
3: En hacerme el mantenimiento preventivo al aire acondicionado, porque después llega enero y nosotros estamos como locos laburando y te pasamos turno para marzo.
1: Uy, sí, no podemos pasar por alto eso.
4: De ninguna manera. Podemos,
1: no hay chance.
4: De ninguna manera.
1: Eso sí o sí es una inversión extraordinaria.
5: En lo que hay que invertir, y las mujeres que se tiñen me van a entender, es en la tintura, una buena tintura.
1: Y te sumaría unas buenas zapatillas, porque sí, la zapatilla barata es eso, es un anzuelo porque es barata, pero después
4: pasa
1: que es linda, cuando tienes un cero sí, menos, ¿viste?
0: Yo me voy remediablemente para el lado de la cocina, les pido mil disculpas. Pero un par de buenos repasadores también te salvan.
1: Tengo que comprar.
0: El repasador que repasa.
1: Eso delata un poco la edad también.
0: No, es que ¿sabes qué? Hoy vienen de esa fibra de microcarbono.
1: No sirven para nada.
0: No pasa nada.
1: No se carga. ¿Por qué se puso de moda eso? Porque es liviana. No barata.
0: Son gastos que van a la pena.
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9: Che, les cuento, le compré a mi gato una cama divina, especial para él. La busqué y la encontré, ¿eh?
10: Qué lindo, ¿y le gustó?
9: Obvio que no, ni la usa. Duerme arriba de la ropa recién doblada.
11: Un clásico, pasa siempre lo mismo.
9: Y cuando no duerme arriba de la ropa, duerme en una caja, o en una valija, o en el lugar exacto donde yo me quiero sentar.
11: Y claro, es que se nota que tiene sus lugares preferidos.
9: Y bueno, es que así son los gatos, me han dicho. 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